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0: Son las 7:30. Hoy es sábado de gozadera. 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
1: Son las 8. 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
0: Son las 8:30. Hoy es sábado de Gozadera.

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0: Son las 9. 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
3: Son las 5.
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2: Como seres humanos, en su mayoría, somos apáticos a que nos digan la verdad. Y somos apáticos cuando estamos obrando mal, de manera incorrecta, y como la verdad duele, aunque sea para que caminemos en dirección correcta. Escuchen, Jesús no fue amado por muchos, y no fue amado debido a que él predicaba la verdad, a que él buscaba el bien de un pueblo que caminaba en oscuridad. Hoy usted no se preocupe si no es amado por predicar y obrar conforme a la voluntad de Dios. Al igual que Jesús, toca aceptar que no todos comprenden, que no todos caminan en dirección a la palabra de Dios, y que el rechazo y la crítica son las armas que utiliza el enemigo para atacar y evadir. Hoy, recuerda, mucha gente está esperando tu caída. Están buscando que tú caigas. Pero también estará Dios ahí para sostenerte, para ayudarte. Tú sigue haciendo las cosas bien. Tú sigue llevando el mensaje. Que Dios te bendiga inmensamente. Y que tengas un hermoso día, agarrado de la bendición de Dios. Recuerda que Dios es bueno. Dios.

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0: Son las 6.

0: están? Buenos días, good morning, bienvenidos a esta Rocola edición fin de semana, edición domingo, puente festivo a bordo. ¿Cómo están los olimpiquistas de corazón? Mi nombre es Cristian Galván y aquí estoy como siempre acompañándolo. Antes que nada, agradeciéndole al derribo a Papito Dios por la bendición de un nuevo día. Ustedes, los mejores oyentes del mundo. ¿Cómo amanecieron? Algunas situaciones se vivieron por lo menos durante estos pasados días. Cualquier eventualidad, por favor, nos informan al 321-514-1053. 321-514-1053, nos cuentan qué están haciendo y dejan su reporte ahí. Me dicen, Chris, mira, aquí estamos camellando, laborando, siempre con Olímpica, todos los olimpiamarillitos, buenos días. A los que un día como hoy están de Happy Birthday, tú y yo a las 8:30 voy a estar con la sección de cumpleaños. Así que bienvenidos a esta Rocola Olímpica.
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3: ¿Qué andan haciendo? Prepárense porque se viene la prima millonaria olímpica. Y la prima sí me quiere. Ojo que ya estamos a puertas de la entrega oficial del medio millón de pesos con la prima millonaria olímpica.
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0: gozar rico. Bueno, un abrazo enorme para todos los que están activos. Vayan dejando su reporte al 321-514-1053. Me cuentan qué están haciendo, qué hay para hacer, dónde nos vamos. Pilas, porque estamos a puertas de la prima millonaria olímpica. 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
2: Ay, ay, ay, ya se viene la prima. Justamente, ¿qué tienen que hacer? 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Hey, un saludo para los que andan haciendo asado, mano. A ver, ¿qué fue lo que me vieron acá, Olímpica?
3: Buenos días, Olímpica.
2: ¿Qué, papá?
3: La expedición de palmeras, de carne al barril. Carne al barril para hoy.
2: Opa. ¿Y a cómo y por qué tan caro, compadre? Gente que sabe de Veracruz, finca el Rincón de Pacho. Ahí está Gladys Alcira, mi reina. ¿Cómo estás? Un abrazo enorme, corazón bello. Hoy es domingo, el fin de semana, y estamos

0: haciendo, caballero? Olimpiquista, buenos días, buenos días. Sí, hombre, un cafecito, por favor.
1: Léalo.
0: Al levantarse, si todavía no lo ha hecho, papá, que lo cogió la tarde.
1: Vuélvelo a venir.
0: No, mentira, un domingo a esa hora uno despierto, el loco tordo olímpica. Buenos días para toda la comunidad olimpiquista en España. Esta tarde son como las 2 de la tarde. Saludito a la gente que sale desde Bilbao, Victoria, Logroño. Dios me los bendiga, raza. A los que me acompañan desde Ciudad Porfía, un abrazote. Vayan dejando reporte ahí. ¿Quién está listo para la prima millonaria olímpica? $1,000,000 de pesos el que está en juego. Olímpica Serio te paga, te regala la prima de $500,000 de pesos.

0: bueno, ¿usted en qué se la gastaría? Honestamente. ¿Qué cae esa primita ahorita? ¿Qué haría con ella? ¿Paga deudas? ¿Paga servicios? ¿Paga la rienda? O aplica la que yo hago cuando me llega la quincena. ¡Te lo mereces! No sé si les ha pasado, pero a mí me pasa muy, muy a menudo. Cada 15 y cada 30. Como la cocina, la comida de la casa, como que no me gusta, ¿eh? Olímpica, buenos días.
1: Hola, Cristian Galván, buenos días. Aquí desde el barrio San Carlos, Maritza Reina. Esa prima es mía, esa es mía, mía. ¡Rajo! ¡Se metió!
0: ¡Decrétala, mamacita, decrétala! ¡De allá para acá! ¡Olimpiquista! ¿Qué están haciendo? Levante después, mío. ¡Ojo, ojo! ¡Lo muerde el perro! ¡Ay, ay, ay! Buenos días también para todos los que están en las fincas. Venga, hablando de eso, hay algunos sectores del Meta que está cayendo agüita, pero de lo lindo, ¿no? Especialmente en la zona montañosa. Mire que aquí cerquita hay unos miradores chéveres, pero está lloviendo mucho y con tormenta eléctrica. No sé, Forex, no sé. 6:39, soy Cristian Galván acompañándolos en este puente festivo. Madrugando con ustedes, ¿no? ¿Qué hay para hacer hoy? ¿Dónde nos vamos? A la gente de Cumarán. Ya están preparando esas mamonas, ¿no? ¡Olímpica!
2: Muy buenos días, yo escucho Olímpica.
0: ¿Qué más, mi amor?
2: Yo la prima me la mecateo en cositas para mi cumpleaños.
0: ¡Ah, qué rico! Pero cuando llega el cumpleaños, como dice uno, es rico y extravagante. Pero para eso vivimos, ¿no?
3: Por si acaso, sí.
0: Mejor saber que pare oreja, brother. Olímpica Estéreo se toma el fin de semana con el puentazo Olímpica. ¡Ey! Se están reportando en ese puentazo Olímpica desde Israel. Abrazo al viejo Alex, mi negro. Dios te bendiga y a ti, a toda la familia Olímpica que está por esa sierra. ¿Por qué te casaste, mano? Lo que preguntan a Donai.

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1: Ya son las 6 de la mañana, 50 minutos, 6:50. 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

malcita y bien bueno. Ya son las 7. ¿Qué va a ser, pues? Pilas, que ya vienen los especiales olímpicos. Ya viene también la inscripción para la prima millonaria olímpica, que por cierto, ya estamos a puerta. $500,000 le suena una propuesta. 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Vayan y denle pulgar arriba, por favor. Y atentos porque vamos a estar entregando $500,000 en la prima millonaria olímpica. ¡Atele!

0: Eso es, muchachones. Ay, ay, ay. Lindo, lindo, lindo.
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2: 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Venga, voy adelantándoles un mano a mano que tendremos a partir de las 8 de la mañana. Entre dos artistas olimpiquistas. ¡Oh!

0: me pueden dar, me pueden recomendar canciones.
1: Subes.
0: Para tener en cuenta en ese mano a mano. En una esquina estarán los rayos. Y en la otra, nada más y nada menos que el gran Juan Gabriel. Así que ustedes vayan dejándome en nota de voz. Me dicen, Cris, yo escucho la Límbica. Yo quiero escuchar, por ejemplo, No Vale la Pena de Juan Gabriel. O quiero escuchar a Los Rayos. ¿En cuál de esas canciones le gustaría que sonemos? Durante una hora vamos a programar solamente Los Rayos versus Juan Gabriel. Obviamente esa playlist la van a estar armando ustedes, así que no se despeguen, ya comiencen a enviarme qué tema de Los Rayos o qué tema de Juan Gabriel le gustaría escuchar en el mano a mano en el especial Olímpica.

0: Ay, Dios mío, 7 de la mañana, 25 minutos. Olimpiquista de corazón y no de presión. Pilas, que ya viene el primer mano a mano, ya viene el primer especial de este puente festivo. Y viene lindo, Los Rayos de México versus Juan Gabriel. ¿Qué canción de Los Rayos o qué canción de Juan Gabriel le gustaría programar, Olímpica?
1: Buenos días, Olímpica. Me gustaría escuchar Charcos de Agua de Los Rayos. Awesome. Gracias, reportando sintonía desde el Castillo Metal.
0: Vale, mi amor, la gente que está en el castillo, ¿cómo está? Buenos días.
2: Buenos días, Cristian Galván. Los Rayos, Los Rayos.
0: Ah, pero qué tema Los Rayos, mi vida.
3: Cris, Los Rayos, Los Rayos. Cris, Los Rayos. Olímpico, conductor 968.
0: Listo, papi, va a sonar Los Rayos, pero ¿qué canción de Los Rayos?
4: Buenos días, Cristian. Juan Gabriel.
0: Sí, un tema. Recomiéndame una canción de Juan Gabriel. Ojo, estoy poniendo los dos artistas porque ya viene el mano a mano de ellos. Viene una hora, 60 minutos. Rayos versus Juan Gabriel en un especial de Puente Festivo, especial de domingo en La Rojola. Me gustaría saber qué canción de Los Rayos o qué canción de Juan Gabriel les gustaría, Olímpica.
5: Cristian, regáleme Abrázame Muy Fuerte, Juan Gabriel, por favor.
0: Abrázame Muy Fuerte, ¿no? Ese tema fue el soundtrack de una novela, ¿no? Creo. Olímpica.
6: Olímpica, de Juan Gabriel, No Me Vuelvo a Enamorar, y de Los Rayos, Cruz de Madera.
0: Listo, papá, los voy teniendo en cuenta, los voy programando en esa rocola olímpica.
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por medio millón de pesos. Ya viene el especial, ya vienen los Rayos de México, ya viene el señor Juan Gabriel. ¿Qué canción le gustaría escuchar? Háblenme.

dice la letra, yo no tenía ninguna, juro por Dios que no. Por andar buscando una, se me presentaron dos. Yo le dije, qué mal hizo usted en la tierra. No puede con una, va a poder con dos, mi hermano. No haga eso. Pilas, que ya viene el especial del día. La primera hora, Juan Gabriel versus Los Rayos de México. ¿Qué canción les gustaría escuchar? Vayan armando ustedes el playlist. No vamos a votar. Simplemente me dice, mira, Cris, yo de Los Rayos quiero escuchar esta canción. Cris, de Juan Gabriel, me gustaría escuchar este tema. Cris, ¿qué tema de Los Rayos de México? ¿Qué tema de Juan Gabriel le gustaría escuchar? Obviamente no me van a poner un Juan Gabriel todo romantistain, ¿no? Dame un eso que me suena a guascazo. Me suena rico. O recomiéndeme una canción de ellos.

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1: Un cafecito doble, por favor, que ya viene el especial de Olímpica. Son las 7:58 minutos. 7:58 en Olímpica.
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1: Mi querido, escuchate que creo que se metió. Y te escuchas de los rayos, Cruz de Madera. Me encanta esa canción.

0: estamos de especial, especial de Puente Festivo, especial de Rock con la Olímpica. Hoy vamos a enfrentar a los Rayos de México, por acá ya sonó Cruz de Madera, que me lo pidieron. Y sonó Yo no nací para amar, del gran Juan Gabriel. Así va la jugada hasta el momento. Si quieren pedirme alguna canción, me dicen, yo escucho Olímpica, Cris, yo quiero escuchar Los Rayos tal tema, o yo quiero escuchar de Juan Gabriel tal canción, de Juan Gabriel. Advierto, ¿no? Porque hay canciones que Juan Gabriel escribió, pero que las cantó otro artista, Rocío Dúrcal, mismo Vicente Fernández, Joan Sebastián, entre muchos otros artistas le grabaron temas a Juan Gabriel, pero la idea es que sea la voz de Juan Gabriel, ¿vale, Olímpica?
1: Yo escucho, lo invito a escuchar Olímpica Estéreo desde acá, desde el barrio Los Libertadores.
0: ¿Qué más?
1: La canción La Piedrita de Los Rayos.
0: La Piedrita.
1: Sintonía del barrio Los Libertadores.
0: Listo, mi reina.
1: Feliz día.
0: Igualmente para ti, mi amor. Dios te bendiga, Olímpica.
2: Cristian, regáleme, abrázame muy fuerte, Juan Gabriel, por favor.
0: Listo, entonces tengo parejita confirmada. En este puente festivo. 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

0: especial Rayos de México versus Juan Gabriel. Qué buen tema, ¿no? Abrázame muy fuerte, amor. Me quedo aquí a tu lado. Yo sé que canto horrible, mamá. ¿Quieren pedir algo? Háganlo de una. El WhatsApp está habilitado. Le doy prioridad a las notas de voz. Es que me han escrito varios. Cris, quiero caray caray. Quiero el noa noa. Envíame nota de voz, mamacita. Pídalo de una al 321-514-1053. Olímpica, buenos días.
1: Feliz día.
0: ¿Qué más? A ver, ¿qué pasó?
1: Heidi, muy buenos días.
0: ¿Estás descansando?
1: Se me olvidó otra vez. Acá sí hace territorio olímpica. Dios me los bendiga. Feliz día.
0: Dale, mi amor. Se me olvidó otra vez.
1: Quiero olímpica. Escuchar la canción de Juan Gabriel. Caray. Gracias. Yo escucho olímpica desde Acacias Meta.
0: Vale, mi corazón. 321-514-1053. 321-514-1053. ¿Cuál es ese tema de los Rayos que les gustaría escuchar?
2: Buenos días, olímpica. Me gustaría escuchar Charcos de Agua de los Rayos. Gracias, reportando sintonía desde Castillo Meta.
0: Charcos de Agua, los Rayos. Listo, mi amor. Ustedes lo piden. Olímpica Estéreo lo suena.

0: es el Noa Noa del especial de Olímpica.
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0: Esto es simple, estamos de mano a mano. Ustedes me dicen qué canciones debería sonar de los Rayos o de los Tigres. Olímpica.
2: Olímpica, muy buenos días, de Juan Gabriel, Amor Eterno.
0: Uy, amor, se me tiró para la yugular. Olímpica.
3: Olímpica, Olímpica, buenos días. Reportando sintonía aquí desde San Pedro de Agua, Olímpica, por aquí. Vigilando el ganadito en la finca. Me gustaría escuchar de los Rayos de México la pitaya. La pitaya olímpica. Yo escucho y los invito a escuchar Olímpica.
0: Listo, papá. Bueno, como acabó de sonar. Como acabó de sonar el señor Juan Gabriel. Entonces me voy con la pitaya y el tema solicitado del maestro Juan Gabriel, Amor Eterno. Canción que también lo grabó Rocío Dúrcal y que se volvió el himno a las madres en México. Aquí están los Rayos.

mío, tengo saturado el DM. Voy sacando canción a canción, así que por favor ténganme un poquito de paciencia. Igualmente, esto apenas es un breve adelanto de este especial. Hoy los Rayos de México versus Juan Gabriel de hasta las 9 de la mañana. Más adelantico estaremos con la sección de cumpleaños, ya por ahí a las 9 y 20 más o menos. Así que pendientes que voy con sesión de Happy Birthday to You. Y a partir de las 10 de la mañana tendremos mano a mano entre el Joe Arroyo, los Tupamaros, Binomio, Grupo Niche y Alfredo Gutiérrez. Este tema me lo pidieron, se llama Charco de Agua. Con esto voy cerrando este especial en Olímpica.

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Ya viene la sección de cumpleaños, así que si tienes a alguien por ahí que se dé Happy Birthday to you, ya, a partir de ese momento me lo haces saber al 321-514-1053. Después de esta canción de el señor Johnny Ray, voy con la sección de cumpleaños, así que a partir de ese momento dejen el saludo de cumpleaños y finalizando un emoticón de pastelito, de fiesta, de tortilla, para tenerlo como referencia, ¿vale? 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

0: dice un saludo de cumpleaños de parte de sus nietos Iker y Martín para su abuelita Luz Marina Herrera, que está de cumpleaños. Que cumplan muchos años más de vida, que Dios la bendiga siempre. Gracias, abuelita, por cuidarnos y querernos mucho. ¡La queremos mucho, abuelita! ¡Te vamos! Es el mensaje que me dejan por acá, así que para... ¡Luz Marina Herrera! ¡Happy birthday! ¡Suyo! 321-514-1053. ¿A quién quieren que felicitemos? Háganmelo saber ya de una. Mientras, por acá me envían un saludo muy especial a Karen Debe. De parte de toda su familia, también un abrazo enorme. Feliz cumple a Natalia Flechas, a Mezquita, para Adrián Schneider, para Aida Vanessa Roca y para Kelly Echeverry. Un abrazo, mi corazón, Dios te bendiga. ¿Quién felicitamos? Javier Jerónimo Usecho Larte. Feliz cumpleaños, te desea tu familia. Olímpica. ¿Qué estás haciendo?
1: El camarón que se me lo lleva a la corriente.
0: Total, total, Olímpica, buenos días.
2: Me escucho Olímpica Estéreo para desear un feliz cumpleaños a Adolfo Cantura. Padrecito, lo amo mucho, que Dios me lo bendiga y que cumpla mucho más.
0: Para que me dicen, para enviarle un saludo a Estefanía Tiuso, que hoy está de cumpleaños. Que Dios la bendiga y pase un excelente día. ¿Quién felicitamos?
3: Yo escucho Olímpica Estéreo para felicitar a Eduardo Alejandro Rego, acá en Nuevo Amanecer, de parte de sus abuelitos, que lo queremos, lo amamos, que llegaste a nuestras vidas, a darnos felicidad, que cumpla sus 6 añitos, muy feliz.
0: Listo, mi reina. Estamos en la sección de cumpleaños. ¿A quién le enviamos ese abrazo rompe cosillas?
4: Buenos días, buenos días, buenos días. Desde el barrio Brisas del Guatiquía. Reportando sintonía olímpica, olímpica. ¡Se metió!
0: ¿Qué más, mi rey? ¿Cómo vamos? A la gente de Brisas del Guatiquía. Para todos los complementados. Melissa Piraquive. ¡Ay, qué apellidazo tiene usted, mi amor! Feliz cumple, corazón. Que Dios te bendiga. Parte de todo el staff de Olímpica Serio, deseamos un feliz cumpleaños también a John Byron Saldarriaga Londoño, a Lizeth Álvarez, a Dayana Gómez y Alexandra Barrera. Para todos ellos, con mucho cariño, queremos felicitarlos en tu día y decirle...

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3: ¿Quiénes ya hicieron la tarea? ¿Quiénes se quieren ganar ese medio millón de pesos? ¡Ay, ay, ay! No sé ustedes, pero a mí sí me cuadra la semana ese medio millón. Pilas, que vamos a entregar medio millón de pesos. Comienzo a recibir las capturas. Abajito me dejan nombre, cédula, barrio y teléfono. Y síganos en redes.

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1: Hágame un favor para los que están en casita, camellando, sencillamente están vacacionando. Tómese un cafecito doble porque ya son las 9:46. 9:46, la hora olímpica. 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
2: Te pone todo bien bueno en ese puente festivo, en este domingo, dominguete. Pilas, que si quieren pedirme algo, dejan nota de voz, me dicen, yo escucho Olímpica, quiero escuchar tal canción. Ya en instantes comienzo a escribir oyentes para la prima del medio millón de pesos.

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3: Nos vamos con una prima de medio millón de pesos. ¿Qué tienen que hacer? Véanse ya a YouTube. Escribe por los despechados. Felipe García. Para los despechados, Felipe García, corrijo. Para los despechados, Felipe García. Y comentan el video con la clave para los despechados.
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3: Olímpica. Para los despechados, Olímpica, en serio. Comenten el video en YouTube. Si para los despechados, Felipe García. Se aparece el video oficial. Váyanse de una. Lo comenta. Le tomas captura y me lo envías. También me envías captura de que ya nos sigues en redes sociales. Aparecemos como Olímpica Estéreo Villabuena en Instagram. Arroba Olímpica Villabo en Instagram, Olímpica Estéreo Villabo en Facebook y Olímpica.Villabo en TikTok.
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3: Simplemente síganos, le envías pantallazo y abajo me dejas nombre, cédula, barrio y teléfono. Nombre, cédula, barrio y teléfono. Mientras más participen, más opciones van a tener de ganarse ese medio millón de pesos. Así como lo hace Diego Noriega, así como lo está haciendo Laura Chávez, así como lo hace Diana Carolina Casallas. No sé si lo estoy pronunciando bien, sino mil disculpas, mi querida Diana.
4: Por los despechados.
3: A ver quién más está comentando en este momento. Joana García. Alcira Rodríguez ya también lo hice. Marta Troches también. A comentar ese video para los despechados Olímpica Estéreo. Esa es la clave, ¿no? Para los despechados Olímpica Estéreo, en el video para los despechados de Felipe García en YouTube. Y con eso comienzo a escribir oyentes ya para el medio millón de pesos que entrega la prima millonaria Olímpica.

0: No, mentira. Me dicen qué canción y suena de una, ¿vale? Olímpica.
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0: Jole, no sea así. Venga, ¿dónde está lloviendo? A ver, confírmame, pues. ¿Dónde está cayendo agüita?
2: Viejo Cristian, yo escucho, invito a escuchar Olímpica.
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0: ¿Pero en dónde, compadre? Villavo tiene esa peculiaridad. Comienza a llover por sectores. Que dice, bueno, vamos a abrir la llave aquí. ¿Eso? ¡Olímpica!
3: Hola, Cristian. Desde Guamal, yo escucho Olímpica. Un super guanabanazo. El hijo de Tuta. Chao.
0: Chao, mi amor. Dios te bendiga. El hijo de Tuta. A ver, búscalo por acá. El hijo de Tuta. Que lo ponen a trabajar un festivo, mano. Bueno. Sin pagarle, claro. Sin pagarle, claro. No me vayan a rabonear por ahí. Olímpica, buenos días.
4: Olímpica, la vereda Barcelona, escuchando Olímpica, está cayendo agua del Olímpico.
0: Llueve en la vereda Barcelona. Olímpica.
5: Buenos días, Olímpica, serio. ¿A quién remolino mete quiere venir el agua? Está llovinando.
0: Que llueva, mano. A ver, déjeme saludar. Hoy es el aniversario Rosa y Jesús. Están en plena piscina enviándome fotos y yo muy bonito. En medio de la ubicación, más bien, hombre. Y una entrada gratiniana. Ah, mentira, mi querida Rosa y Jesús. Feliz aniversario. ¿Cuántos años, pues? Las mujeres llevamos tantos años. Solamente los prisioneros son los que cuentan los daños que llevan. Ah, mentira. Teresa, ¿cómo estás, mi amor? Buenos días.
6: Entre la ropa que se vino el agua.
0: ¡Ay, huevón!
6: En Villa de Locoa está lloviendo.
0: Que llueva en Villa de Locoa. Delirio Covizán también, Olímpica.
7: 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De Chirpas, lloviendo, mucha agua.
0: Un abrazo, mi corazón. ¿Dónde está cayendo agüita, Olímpica? Uy, no, qué palo de agua está cayendo en el delirio. Olímpica, buenos días.
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0: Está nítido. Listo, papi, de una, así que...
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0: ¡Se vino el agua!

0: si está lloviendo, de lo lindo en la ciudad de Villavo. Si no tiene agua, por favor, recoja, si está malo. Bueno, voy a habilitar el WhatsApp, siempre y cuando sea un palo va a estar sonando de una. ¿Qué canción me recomiendan para esta rocola olímpica? Puede ser un buen guanabrazo. O un temita así como para destapar la fría. Sí, una fría, por favor, si es amable, caballero. Oh, pobre y feo, pero antojado jamás. ¡Olímpica! Un abrazo a la gente que está en el barrio San Marcos escuchando Olímpica.
1: Buenos días, Dios los bendiga, churros. Olímpica, yo escucho Olímpica aquí

este aguacero que está cayendo. Guascazo podría ser. A ver, ¿qué me recomienda? ¿Qué me recomienda? Ah, oh, bueno, listo. Es que me están escribiendo acá, porfa, Cris. Fíjame celebrando tu partida en los Tigres. Bueno, vamos de una con eso. Si ustedes lo piden y es un palo olímpico, lo suena.

Ya yo escucho Olímpica en la canción No Quiero Envejecer. 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

0: emisora que está pagando la prima millonaria. Además, que en este puente festivo pasadito por lluvia, por lo menos hoy domingo, me dedico a complacerlo. Ya en instantes iniciamos de especial Joan Arroyo, Tupamaros Binomio y Alfredo Gutiérrez. Así que vayan pidiéndome música olímpica.
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0: Opa, es un guanabanazo, chévere. ¿Para qué me dicen desde Acacías? Para escuchar a los Tigres del Norte, La Carta. Gracias, yo escucho Olímpica. ¡Listo! Es hora de irnos directamente al baúl de los recuerdos. Un guanabanazo Olímpica. ¿Se acuerdan de esto? Bueno, aquí está Beat Boy. El tema es un clásico. Una de las voces que hace parte de esta canción. Lo hace Ángel López cuando dice:

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0: presidente. ¿Dónde está la estrellada?
1: Hablando de accidentes, mucha atención. Se registra un choque, una colisión de dos automóviles en la esquina de Primavera. El semáforo que queda diagonal, más bien frente a Primavera. Se registra accidente a esta hora olímpica.
2: La estrellada se para aquí en el cruce de Primavera Urbana.
1: Dios mío. Dos particulares. Ahí es cuando uno dice, hermano, con todo respeto, tengan un poquito de paciencia, respeten las señales de tránsito y dejen de estar corriendo, que por eso se registra alguno de estos hechos. Las 10 de la mañana, 57 minutos. Estamos de especial Puente Festivo con Olímpica. Hey, voy a saludar a un colega. Está por estas sierras. El hombre viene desde Montería. Se llama Samir Anaya. Samir Anaya, perdón. Brother, Dios se bendiga.

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0: Estamos en modo rocola olímpica. ¿Qué están haciendo? Cuéntame. Edición rocola de domingo, rocola pasadita por agua, rocola donde ustedes me piden lo que gusten a través de nuestro WhatsApp, el 321-514-1053. 321-514-1053, olímpica.
3: Buenos días, papi, el viejito del sombrerón.
0: Ah, listo, papá. Se te va a Sound, si no estoy mal, ¿no? Hágale, negro, ya suena, ya suena. 321-514-1053, 321-514-1053. Cualquier eventualidad, por favor, nos informan también. Están enviando un reporte, al parecer en esos momentos se registró un accidente en Acacías, una mujer herida. Uno de los motociclistas, al parecer, estaba ebrio, estaba borracho. Es el reporte que están enviando a esta hora desde Acacías. Por favor, al oyente, nos cuenten en qué sector exactamente. Bueno, ya también está la ambulancia en el lugar de los hechos, así que bueno, gloria a Dios, esperemos a ver qué pasa con esto. 321-514-1053. Hay preocupación también por inundaciones en el barrio Covisán. Varias viviendas del barrio Covisán se han visto afectadas por inundaciones tras las fuertes lluvias registradas en las últimas horas. Residentes del sector aseguran que la situación estaría relacionada con una obra que se adelanta cerca de la zona, donde presuntamente se realizó un taponamiento para evitar afectaciones en los trabajos de construcción. Estos son algunos de los hechos con los cuales vamos avanzando en esta mañana olímpica. ¿Qué estás haciendo, viejo William?
4: Cris, mucha agua, yo escucho olímpica. Por favor, María se fue, María
0: se fue. Listo, papá. Tú lo pides, olímpica lo cena.

0: siente raro este domingo así, ¿no? Pasadito por lluvia, papá. Bueno, cualquier eventualidad, por favor, nos informan al 321-514-1053. 321-514-1053. Si quieren escuchar alguna canción, siempre y cuando sea un palo de una olímpica.
1: Buenos días, yo escucho Olímpica desde el San Marcos.
0: ¿Qué vas?
1: ¿Será que me puedes hacer el favor de colocarme la canción Baile Inolvidable? Que lo bendiga, gracias.
0: Caramba. La de Bad Bunny, listo, mi amor. Viejo Javi.
2: Olímpica, buenos días. Regálame el cóndor herido de Mediodía, por favor.
0: Listo. 321-514-1053. Tengo una parejita programada para ustedes.

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0: Venga, le voy adelantando. De 12 a 1 de la tarde vamos a tener un especial de vallenato. Y el elegido es nada más y nada menos que los Chiches del Vallenato. Ahí está mi Martínez, está la nueva generación. Estaremos escuchando clásicos como este, como este, como este, como este. Oh, ¿qué tal este? ¿Qué tal este?
1: No lo esperaba de ti.
0: Pero ustedes son quienes van a poder programar este especial. Una hora. Simplemente me envían ya la nota de voz. Me dicen, Chris, mira, de los Chiches quiero escuchar esta canción. 321-514-105-3. ¿Cuál es la canción de los Chiches que no puede faltar en tu playlist? Y de una la programamos de 12 a 1. Algunos me dirán, ay papi, tierra mala, tierra mala. Ay, ay. Vallenatico como este no cae nada mal, ¿no? ¿O qué tal esta versión de los Chiches? ¿Se acuerdan?
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0: Uy, esta canción a mí me encanta, hay que ser fuerte de los Chiches. ¿Cuál es la canción de los Chiches que les gusta? Me lo dejan por ahí a través de nuestro WhatsApp. Porque ya en instantes, en este domingo de Rocola Olímpica, estaremos de especial homenaje a los Chiches del Vallenato.

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3: Hora de un especial vallenato, una hora 60 minutos continuos del mejor vallenato, pero no hay cualquiera de los chiches del vallenato. Esta muchacha encantadora, hay que ser fuerte, dile ceniza fría, me tocó perderte, el amor es perdón y algo más, el precio de terror, algunos de los vallenatos que van a estar sonando en este especial de domingo con Olímpica.

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más a las cumbias originales, sus compas de Fuerza Régida y Grupo Frontera. ¡Vuélvale a marcar, compa Carlos!

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momento le vamos a dar un aplauso, pero aquí en el conjunto nomás con nuestro instrumento. Yo sé que el público al escucharlo también lo va a recibir con alma, vida y corazón.

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2: Son las 6. 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